0: que ver con celebración con la Virgen, Jaime Andrés, no. Yo le dije.
1: ¿San José tampoco?
0: No, tampoco, no, Jaime tampoco. Andrés, no, no.
1: Bueno.
0: Entonces, el día de la Ascensión de Jesucristo, lo que se conmemoró ayer y pasa a ser festivo en Colombia. ¿Sí? Uh-huh. ¿Estamos en lo cierto?
2: Exactamente.
0: Ah, bueno.
2: Exactamente, eso es.
0: Gracias por la corrección.
2: Muchas gracias, de verdad. Profesor siempre uno tiene profesores, ¿no?
0: Sí.
2: El profesor Mauricio, el profesor Ruiz Roa.
1: ¿Ruiz Roa? ¿Cómo?
2: El profesor.

0: donde se le dio una vuelta de tuerca muy interesante al género, sobre todo después de Celso Piña, ¿no? Las uniones que Celso Piña tuvo con la gente de Control Machete, con Toy Selecta. ¿Se acuerdan ustedes de esa cumbia sobre el río?
1: Sí, señor, claro. Sí,
0: tiene todo ese tono. Pues bueno, es parte de lo que estamos escuchando aquí de fondo. La intérprete que suena allí tiene por nombre de pila Jessica Esther Moreno Fernández. Y es mejor conocida como la Negra Mexa. ¿Y adivinen qué?
1: A ver.
0: Está con nosotros aquí, wow, acaba de entrar intempestivamente al estudio. Jessica Moreno, la Negra Mexa. Hola, Jessica, qué gusto.
2: Hola, ¿cómo están? No, está. Llegué así.
1: Oye, increíble, pero justo. Además está perfecto. Porque sonó la canción, hablábamos de ti y de pronto, ¡pa! Llegó la Negra Mexa.
2: Bueno, con todo el gusto, con todo el amor.
0: El timing perfecto.
2: El timing perfecto.
1: Sí, pueden ser los audífonos.
0: Eso. Ahí está, y ahí.

0: ustedes?
1: Nosotras somos el 2% de la población total. Cabe mencionar que es la primera vez, desde la primera vez que se hizo fue en el 2020. La primera vez que se consideró la población afrodescendiente apenas en el 2020. Entonces hay todavía un retraso muy significativo. Claro. Y también si consideramos que ese censo se hizo

0: ahí viene la propuesta.
1: Qué bien, tremendo. Pues bueno, ya lo saben, mañana entonces en Latino Power, ahí en Chapinero, en la 57, llegando a la Caracas, estará Bullen Rap y La Negra Mexa desde buenísimo. México, con su proyecto Afrocumbias al lado de sus cumbiancheras, todas mujeres colombianas al servicio del ritmo madre de Colombia, el ritmo de la cumbia. Pues mi querida Jessica Negra Mexa, gracias por estar con nosotros este ratito aquí en Radio Nacional. Recuérdenos por favor sus redes sociales.
0: Bueno, yo estoy como La Negra Mexa en todas las redes sociales, también ahí están los videos, el álbum completo también ahí está, y las cumbiancheras también.
1: Muy bien, pues mañana estaremos allá entonces. Bueno, muchísimas gracias, Negra.
0: No, muchas gracias.

0: sus sabios.
1: Caimanes, ese es lo que yo quiero
0: en la
1: saber.
0: Semifinal de la Liga
2: Baloncesto. ¿Usted le va a Caimanes, Juan Carlos?
1: Caimanes, sí, señor.
2: Pues le quiero contar que Sabios es Sabios de Caldas, así que esta tarde, esta vez era personal.
1: Uy,
2: ha dado miedo, ¿no?
0: Baloncesto, wow. En Señal Colombia.
2: Claro que sí, Liga de Baloncesto, Señal Colombia. Nos vamos, Diego Bernal en producción, Alejandra Quintana desde su casita, ayudándonos con el tema de la producción. Pero
1: que se siga
2: junto con Santiago, Santiago Ramírez. Y bueno, nosotros nos vamos, Juan Carlos Garay de Isa Rayo.
0: ¡Feliz puente!
2: ¡Chao!
0: ¡Chao!

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El entramado Honduras Gate y la Operación Júpiter, con la que la ultraderecha busca desprestigiar al gobierno Petro y al candidato Iván Cepeda. Avanza la revolución educativa. Más de 1.600 obras de infraestructura en educación ha entregado el gobierno del presidente Gustavo Petro. Hoy, el jefe de Estado entregará en Málaga la nueva sede de la Universidad Industrial de Santander. Se eleva la probabilidad de ocurrencia del fenómeno de El Niño en el país. Las autoridades

0: De economías que están generando o que se están convirtiendo en las principales actividades que tienen, por supuesto, ese motor en la industria nacional. Esto es lo que dice Piedad Urdino, la directora del DANE.
1: Para este mes de marzo de 2025, lo que vemos es que todas las ramas de actividad económica tuvieron un crecimiento positivo con sus correspondientes aportes o contribuciones positivas. Administración pública y defensa, educación y actividades de la salud humana están organizadas de mayor

0: crecimiento, mayor tasa de crecimiento anual con mayor aporte. Administración Pública y Defensa, Educación y Actividad de la Salud Humana crece 5,7%, aporta casi un punto porcentual de estos 2.2, esto por los aumentos del pie de fuerza, por el aumento de la contratación temporal que se da durante todos estos, cada 4 años para este primer trimestre del año en la registraduría. Tenemos también creciendo educación y creciendo también actividades de la salud humana.
1: A esas tres ramas económicas o actividades económicas que menciona la directora que estarían en negativo, se refiere a explotación de minas y canteras con menos 0,1, construcción con menos 5,4 y agricultura con menos 1,4. Y finalmente, un dato también relevante del PIB es el enfoque

0: ¿Y qué es lo que se está aclarando en torno a este tema, Juan Armando Rojas?
1: Manuel, muy buenas tardes. Hay un pronunciamiento de último momento este mediodía de la Unidad de Información y Análisis Financiero, la UIAF, que es la dependencia del Ministerio de Hacienda que precisamente le hace seguimiento a el comportamiento de las finanzas, entre otros, de funcionarios públicos. En este caso, pues, hace unos días ha venido circulando y ha venido trascendiendo en medios un reporte de esta entidad, de la UIAF, sobre los ingresos y el patrimonio de la magistrada Cristina Lombana. Ella es magistrada de la Corte Suprema de Justicia. Y a ese respecto, el comunicado que sale hoy de la UIAF señala que, de acuerdo con la ley y la misionalidad de esta entidad, se difunden productos de inteligencia financiera únicamente a los receptores autorizados.

0: de eliminarlas y convocó a la movilización, a las asambleas para defender el acceso a la tierra para el campesinado colombiano. Luis Ernesto Caicedo, adelante, buenas tardes.
1: El presidente Gustavo Petro se refirió nuevamente a la propuesta que elevó la Corte Suprema de Justicia al Congreso de la República de eliminar las facultades administrativas que tiene la Agencia Nacional de Tierras para recuperar terrenos baldíos de la nación. Todo esto ocurre en el marco

0: Ya debe haber una reforma agraria alrededor de 3 millones de hectáreas.
1: Por su parte, el director de la Agencia Nacional de Tierras, Felipe Armán, apoyó esta convocatoria del mandatario para el próximo miércoles y calificó como lamentable la intención de sectores políticos y judiciales de controvertir las facultades administrativas de la entidad, incluso las de titulación.
2: Esto es una ofensa contra la reforma agraria y un retroceso de más de 100 años. ¿Existirá una convocatoria nacional de movilización del campesinado, de movilización del movimiento indígena, al que invitamos a toda la opinión pública para que se exprese en una movilización social por la defensa de la justicia agraria en distintas plazas del país? Es fundamental defender las conquistas de la reforma agraria para tener un campo más justo en Colombia y no es el momento de retroceder.
1: Pues justamente...

0: verdadera reforma agraria, porque lo que está haciendo la Corte Suprema de Justicia es ponerle muchas más trabas jurídicas y burocráticas a la recuperación y adjudicación de tierras baldías que deberían estar al servicio del campesinado, de las comunidades indígenas, de los afrodescendientes y en general de las personas colombianas que han sido despojadas de su tierra y no de quienes históricamente se apropiaron irregularmente de esas tierras. Si cada proceso sobre baldíos tiene que terminar eternamente judicializado, entonces la reforma agraria se vuelve completamente imposible.
1: También detalló que en Colombia la tierra ha sido el foco del conflicto armado.
0: En Colombia la tierra ha sido el centro del conflicto armado, del despojo y de la desigualdad. Entonces no se trata únicamente de la creación de una jurisdicción porque sí, sino un tema para saldar deudas históricas. Por eso hoy más que nunca se necesita esa jurisdicción agraria que sea especializada, con un enfoque social, con un enfoque territorial, con un enfoque de derechos humanos, que entienda la realidad del campo colombiano y no trate los conflictos agrarios como si fueran simples pleitos entre

0: porque eso ayudaría a los jueces a orientar sus decisiones en el marco de mandatos constitucionales que, por ejemplo, tengan en cuenta el enfoque de género.
1: Finalmente, el representante precisó que los tiempos son muy cortos y no sacar adelante la ley ordinaria sería un desacierto.
0: Porque nos quedan 5 semanas. Si a la complejidad que tenemos se le suma esta situación, pues me parece que va a ser prácticamente imposible aprobar.

Local. Saluda a nuestro técnico Oscar Julio en control, también al equipo que se ha desplegado por el territorio, a Joana Lobo, Anthony Pacheco, que están en el municipio de Teorama, a nuestro compañero Giovanni Jordan, que están en el municipio de Ocaña, y a todos ustedes, queridos oyentes, que nos sintonizan en sus fincas, en sus diferentes negocios, en sus tiendas, a conductores, pasajeros y a todo el territorio del Catatumbo que nos sintoniza a lo largo y ancho de

0: con todas las normas de no adelantarnos en doble línea si vamos en una carretera nacional, de tener ese kit, de esperar, hombre, esperemos el semáforo.
1: La paciencia. La paciencia es la virtud de los sabios.
0: Sí, sí, señor. Y sobre todo, ¿no? madurez también madurez. Para los jóvenes. Mucha madurez para los jóvenes que tienen de pronto 15, 16 años y no tienen una licencia, Oscar. Y conducen sin una licencia, sin seguro, sin tecnomecánica. Pues bueno, a todos ustedes hacerles esa invitación también para que tomemos esa

A través de la apicultura, estas familias generan ingresos y estabilidad para sus hogares y también contribuyen a la protección del medio ambiente y al desarrollo rural del territorio. El trabajo asociativo ha permitido fortalecer los procesos organizativos, mejorar las capacidades técnicas de los productores y abrir nuevas oportunidades para la comercialización de sus productos. El Plan Catatumbo continúa impulsando iniciativas que promueven la construcción de paz, la permanencia en el territorio y el crecimiento económico de las comunidades campesinas.

de nuevas actividades mineras en esta zona estratégica, mientras se garantiza la continuidad de labores agrícolas, pecuarias y turísticas desarrolladas por las comunidades campesinas. Por otro lado, el Consejo de Bucaramanga aprobó la implementación de la tasa Pro Deporte y Recreación, un mecanismo con el que la Administración Municipal busca fortalecer la financiación de programas deportivos y recreativos en la ciudad. Por último, de acuerdo con lo informado, la medida contempla una tarifa del 2% aplicada a contratos de obra pública ejecutadas con el municipio.